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0: Son las 7:03.
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1: 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Esta es la hora. La hora.
2: Son las 8 de la noche y 2 minutos.
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¿Cuántas solteras se enamoran con la música de Sol del Duque? ¡Levanten la mano! ¡Ahora sí! ¡Vamos a continuar! ¡Señoras y señores! ¡Éxito!

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0: son las 10 de la noche. En punto.
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0: 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Esta es la hora. La hora.
1: Son las 10 de la noche y 34 minutos.
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0: Esta canción que voy a interpretar a continuación ha sido una verdadera joya de un gran compositor de este país, de los muchos que hay. Quiero que reciban con un fuerte aplauso a una gran canción, una autoría o composición, como se diga, del señor Pedro.
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2: Son las 11 de la noche y 30 minutos.
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0: 12 de la noche
1: y 4 minutos.
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0: La presencia de una reina. Una reina musical llamada Ada Chura. Gracias.
1: Muchas gracias, querido César, por la oportunidad. Y gracias a los claveles de la cumbia. Gracias, chicos. Siempre, siempre.

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0: 3:02.
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0: 8:32.
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2: Ya son las 4 de la mañana y 7.
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3: ¡Dani Producciones!
4: Los saludos.
3: ¡Sello de los
4: el castillo de Cuspiorco, sí, provincia de Otuzco.
3: Ella
4: Gómez Hermenegildo. Saludos para Alex.
3: Gómez. Y
4: primito, ¿cómo estás? Saludos. Para la gente linda.
3: Ahora, con su segundo cierto musical.
4: Especial para la familia Gómez Hermenegildo.
3: Y los grandiosos.
4: Alex Gordillo.
3: Chofer Barreto Chinchán.
4: Chofercito Mañoso. Saludos para la gente también allá en la provincia de Churpaco, para la familia Burgos.

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0: invitación ya está hecha para este 27 de junio, señoras y señores. Se viene preparando mi gente linda porque llega directamente desde Huaraz la cariñosita Lizeth Lázaro bajo su marco musical y con toda primicia para bailar. Para bailar, sí, señor.
1: Producciones.
0: Somos de Aníbal Rosario, por supuesto.
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0: Somos de Aníbal Rosario, 26 años en tu corazón.
1: ¡Dando!
0: 26 años tocando tu música. 26 años trabajando las 24 horas del día.
1: ¡Dando! Ahora.
0: Así que se prepara mi gente linda ya para recibir. Sí, este 27 de junio llega Lizeth Lázaro desde Huaraz. ¡Dando!

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Saludos para mi gran amigo Carlitos Mozo. ¿Qué tal, Carlitos? Saludos para toda la familia Mozo en esta localidad, barrio El Brunce. Querido primo Alex Gómez, toda la familia Gómez Hermenegildo en el caserío de Cuspiorco. Tu canción, mi querido amigo Carlitos Mozo,

0: Santos Mozo, brindo por todas. Qué bonita canción de Los Errantes de Chucky Bamba. Celebra la gente allá en Chasca, la gente de Chasca. Saluditos para Charapito Rodríguez Gómez. Y bueno, para toda la gente allá en Chasca. Sintonizarnos, gracias por escuchar, vernos el programa a esta hora. Hoy estamos a las 8 en punto de la mañana, sí, aquí a través de los 94.5 Tabocas, transmitiendo desde Quirubilca, un rinconcito cerca del cielo, motor de los hombres. Diente de Plata, estamos ubicados en los 3900 sobre el nivel del mar. Con estudios y oficinas. Ex campamento, ex Losita Deportiva San Carlos. Ahí estamos transmitiendo, señora, para todo el Perú y el mundo. Bienvenido, mi gente linda. Sí, se viene el regalo. Tengo regalo para regalar porque estamos de aniversario.
1: Es mi remedio. ¡Ah!

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0: ¡Qué lindo que goza la gente! ¿Cómo se dice?
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4: Celebran la gente. 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

Saludos a la gente linda que está también sintonizando la radio. Saludos para Cristian Alvarado, mi gran amigo. Saludos también para Salinas Ventura, viendo el programa a esta hora. Bien, un saludito para maestro, maestro de los maestros. Maestros de obra. Señor Salvaniles. Por supuesto. Mi gran amigo Michelle. Michelle Castillo Robles. La gente de Ingel, Rubén Ingel.

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0: Esta es la hora, 5:40.
1: Yo le saludo para mi querido amigo Nayo Mix, ahí en Shore, bien para ti, Nayito, y saludo a la gente de esta hora en Trujillo, Ahí, ¿no? Saludo para mi querida prima Edith Salinas Rodríguez. ¿Cómo estás? ¿Cómo estás? Saludos.
2: Ahora, ¿quién cantará?
1: Saludos,
2: Chapulín,
1: Edith Salinas Rodríguez.

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1: Saludos a toda la gente linda que en esta hora vienen activándose a través de los 94.5 Tabucas. Señoras y señores, se viene el regalo sorpresa.
2: ¡Cocinita!
1: En unos instantes vamos a habilitar hilo telefónico de la radio, solamente que me escribas en WhatsApp. ¡Torrita! Al 972-154-114.
3: Está bonita, ¿verdad?
1: Esperamos.
3: ¿Le gusta?
1: Que nos envíe tu mensaje. Tengo casaca, polos, llaveros, gorros,
2: ¡cachitelo!
1: Y muchísimas sorpresas. Estamos de aniversario, sí señor. 26 años en tu corazón. 26 añitos.

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los saludos, puede reclamarnos a través del hilo telefónico de la radio 97154114. Este tercer domingo de junio, día de papá, día de todos los papitos. Esos papitos trabajadores, esos papitos guapos.

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3: Que le pasa la voz, lleva la papito, sí, lleva la papito este sábado 27 de junio para celebrar.

0: la gente de la localidad de
1: Movistar Arena, una bulla.
0: Saludos ahí para la señora Betty Pereda Mozo en Chota, para Adrianita Reyes, toda la familia Rey Rubio y en Chota, saludos. Martín, una de las mejores canciones de la voz Quinto de América, Segundo Rosero. Segundo Rosero llega este 11 de julio para bailar con todas sus canciones, sus melodías en Complejo Santa Rosa.

0: Se prepara la gente allá en Otuzco. Otuzco se prepara para recibir mi vida y mi rosero. Llega este 11 de julio.
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0: para cantar
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0: sus canciones, sus melodías, para disfrutar. Todo esto se irá

0: De Otuzco, capital de la fe, sí, este 11 de julio llega la voz. Sentimiento de América, segundo Rosero. A la hora, 6 de la mañana con 22. Saluda, mi gente. Y la mina. Yauricocha. Saludos para toda la gente de la mina Yauricocha. Saludos ahí para mi gran amigo Eladio Pampas Vivas.
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0: ¿Cómo está, mi estimado amigo? Un gran operador de Scoop, por supuesto.
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0: A los tiempos, mi estimado amigo Eladio Pampas Vivas. Toda la gente ya en mina Yauricocha.
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0: A nuestros amigos mineros.
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0: Gracias por activar.
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0: Saludos. Un saludo para ti, mi gran amigo Eladio Pampas Vivas.
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0: un abrazo a la distancia, mi hermano.

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Gente linda, allá en el caserío de Chugurupamba, celebrando su feria patronal en honor a Jesús Nazareno. Es una gran fiesta allá en Chugurupamba, provincia de Julcán. La gente del caserío de San Antonio también celebrando su fiesta patronal.

0: algo familiar. Algo de pata y amigos también.
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0: Están trabajando, ¿no? Los domingos.
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0: Hay domingos que, bueno, se puede trabajar y también, como también descansar.
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0: 14 de julio, de Barrio San Pedro.
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2: El barrio Miraflores. ¡Oh, Dios!

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2: Ahora en la mañana ahí.

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0: canciones. ¿Qué tal forma de bailar? Un estilo diferente. Para ustedes, el Chapulín del Arpa y su grupo 101.
1: Y para todas las maestras y maestras, diferentes instituciones educativas.

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0: 27 de junio, sí, el 27 de junio. ¡Cauca! El Coliseo Cerrado Minero de Quirubil. Todo el camino conduce al Coliseo Minero. En esta localidad, junto a ella llega Quinta Roja. Cantando Kelly. La canción de Sin Melodía. Mi querido primo, es Ángel, ¿qué tal, primito? ¿Cómo estás? Gracias por escucharnos la radio. Está la hora 7 de la mañana y 9 minutos. Última hora de programa. Sí, señores, última hora de programa.
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ahora en la mañana, saludos para la gente ahí en la ciudad de Trujillo, en el Porvenir. Bien ahí para mi gran amigo Michelle Castillo Robles. Si usted no programa esta hora, gracias Michelle, gracias por escucharnos. Usted ahí en el Porvenir. Me dice Elmer Salinas, escuchando la radio. Gracias por la programación. De igual manera, saludito para María Aurora Gallardo. Está también escuchando el programa.

Cochabamba, Perú, 7 de la mañana, 20 minutos, 7 y 20. Gracias por esa comunicación, gracias a la gente de Linda que también nos están escuchando el programa. Pero la gente ahí en Alto Trujillo. Mucho amor y cariño para ti, María Aurora Gallardo. Muchas bendiciones, dice. Bonito programa, muchas gracias, del igual.

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Despierta, no duermas, hombre, me dice, despierta, no duermas. Estamos durmiendo. Estamos durmiendo. Bueno, saludos para todos los papitos lindos. Este tercer domingo de junio. ¡Feliz día, papá! ¡Feliz día, papito! A todos los papitos trabajadores.

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0: Hola, mi gente linda, Barrio Central. Un saludito por ahí para mi gran amigo Talismán, para la señora Mindy Trujillo.
1: Cacho Remix.
0: Saludos a la gente de Girón Progreso. Saludos a la gente de Barrio Central, de la sintonía de la radio. Gracias por escucharnos. 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Saludos a toda la gente de Bar Restaurante El Minero. 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

0: la hora 7:51.
1: Llega la parte final ya del programa, parte final del programa.

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0: señoras y señores, hasta aquí nomás. Ha sido un gusto y un placer, ¿no?, de programarles todas las canciones y disfrutar juntos la música. Estamos desde las 5 de la mañana. Ya nos traemos desde las 4, si Dios lo permite, sí, mañana, una nueva edición de 4 a 7 de la mañana, como siempre, todo día. Entonces, hasta 7 de la mañana.
1: ¡Ay!
0: 7 de la mañana, 55, la parte final, esperando que tengas un bonito fin de semana.
1: Acá está mi chica.
0: Vamos a escuchar mañana a 4 de la mañana el programa Amaneciendo con Tabo. Muchas gracias, mi gente linda, que tengan.

0: 8:03.
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0: Son las 9:02 a.m.
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0: Son las 11 de la mañana.
1: En punto.
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0: En Tabo Cast Mix, El Ángelus.
1: El ángel del Señor anunció a María
0: y concibió por obra del Espíritu Santo.
1: He aquí, la esclava del Señor.
0: Hágase en mí según tu palabra.
1: Y el Verbo se hizo carne
0: y habitó entre nosotros.
1: Ruega por nosotros, Santa Madre de Dios,
0: para que seamos dignos de alcanzar la promesa de nuestro Señor Jesucristo.
1: Gloria al Padre, al Hijo y al Espíritu Santo,
0: como era en un principio, ahora y siempre, por los siglos de los siglos. Amén. Oremos. Te rogamos, Señor, que derrames tu gracia en nuestras almas, para que los que por el anuncio del ángel hemos conocido la encarnación de tu Hijo Jesucristo, por su pasión y su cruz, seamos llevados a la gloria de la resurrección, por el mismo Cristo nuestro Señor. Amén.

0: 12 del mediodía.
1: En punto.
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0: 2:06 p.m.
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0: Carrasco Tineo, canta el ridículo esta canción que dice.
1: John Julián.

0: ¿Qué tal? ¿Cómo están? ¿Cómo les está pasando? Un domingo espectacular, domingo de celeros, domingo de pueblo. Amigo de la cita del día, buenas tardes, bienvenidos y bienvenidas. Ya está contigo Jean Julián, el 294.5. En esta temporada de aniversario, felices y contentos, agradecido por Dios. Siempre dando gracias a papito Dios por la vida y la salud que nos brinda cada día. Y gracias a ello estamos con ustedes, amigos oyentes. Felices y contentos, listos y preparados. Bueno, ayer estuvimos por Trujillo. Gracias a Dios, todo bien. Hace instantes acabamos de llegar de Santiago de Chuco. Julian Security. Continuamos con la fe y la humildad que nos caracteriza. Claro. Y para la secretaria, saludos. Anónimo nomás, dice anónimo, anónimo nomás. Lo van a escurrir, lo van a empallar. ¿Será cierto? Este programa de Amigos Chilenos, y lo quedamos para compartir buena música hasta las 6 de la tarde. ¿Sí? Recuerda comunicaciones al 972-154-114. Bueno, de lunes a sábado estamos en el programa de 5 a 7. Y los domingos cambiamos el horario exclusivo. Claro, tiene que ser así por el aniversario. 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
0: 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Prontito también ya estamos con la grabación exclusiva.
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0: De novedades JM. Novedades de Briana.
1: De Sublime Show.
0: 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Y mucho más, mucho más. 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Gracias a Mil Novedades por los regalitos. 3:32. Jorgito Vare. ¿Qué será de tu vida, Jorgito Vare? ¿Qué será de tu vida?

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Amigos oyentes del Río, y esta canción estamos con el sorteo de recarga virtual para tu celu. Recuerda, la respuesta ganadora es: yo escucho Radio Tabo Camix, 26 años en mi corazón. 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

En la programación de los domingos chilenos, recuerda comunicaciones a través del 972-154-114. Ingresa de sorteo de las recargas. Atención, amigos oyentes, iniciamos el sorteo de recargas. Inscríbete. Solo recuerda, la respuesta gana ahora. Está Bocas Mix, 26 años en mi corazón. Y gana. Vamos, si está Micio por ahí, recárgate. Te hacemos al toque para tu celu. Gracias por tu día, KJ en el

Atención, amigos oyentes, luego de esa canción nos vamos a ir a la pausa comercial. Pero mientras tanto, regístrate. Vamos, inscríbete, participa del sorteo de las recargas virtuales. Y pásala por allá a tu mancha, pasa la voz. 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

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Cervecitas. 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

4 de la tarde con 00 minutos en todo Perú, 4 y 00 minutos, amigos de la sintonía. Continuamos con la programación insuperable en los 94.5. Vamos, sigue enviando tu audio. Ya lo sabes, ¿sabes? Sigue enviando tu audio y participa del sorteo de las recargas. 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Bueno, te cuento, las recargas son de 10 luquitas, ¿eh? De verdad, 10 luquitas la recarga. Creo que son 10 lucas, pero tú sabes. Ya, luego de esa canción, vamos a hacer con el sorteo respectivo de la

0: Continuamos, amigos. Son ya las 4 de la tarde con 5 minutos. 4 de la tarde más 5 minutos. Hay que meterse los auriculares, ¿sí? Ahora sí. Chévere. Muy bien, bueno, ya tenemos a Mili Vitel, Jenely Claro, Angie Claro, Kelly Claro también, Kimberly Claro. Ok, ahí está toda la gentita maravillosa que, bueno, ya está participando del sorteo de las recargas. Amigos de la sintonía, atención. Y vamos a ver. Muy bien, continúa. Ahí va. Vamos a ver la ganadora. Claro, porque todos andan más. Angie, ok, Angie, operador Claro, se lleva su recarga. 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Angie. Claro, tiene que ser así. Ya, ok, ahora sí. Recuerda comunicaciones a través del 972-154-114. Ah, ya lo saben, amigos, ¿eh? 972-154-114. Y Angie se gana su recarga. Feliz ganadora de la recarga de Di Lucas. Ya, de la recarguita de 10 soles. 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Ay, Geneli, comprenderá la emoción. Ya listo, muy bien, sigue la gente, se sigue comunicando con nosotros al 972-154-114. Y bueno, están por ahí dejando ya su confirmación que ya le está llegando su recarguita. Caramba, qué bonito, gracias a ustedes, ¿eh? Gracias por estar siempre en sintonía de los 94.5 de Radio Tabaca Mix. Estamos de aniversario, Kirubica, estamos de aniversario, mi gente, ¿eh? Estamos de aniversario. A ver, vamos por acá, creo, ya, sí, a ver. A ver, va. Escucha el audio. Sube el volumen, pues. Ya, listo, ahora sí.
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0: Ahí está, tú ves. Te lo testigo. Oye, gracias Angie por estar siempre en sintonía de Tabo Camilo 24.5 FM, la radio de Quirubileca. Muy bien, al toque. Vamos con la siguiente recarga, ¿sí? ¿Te parece? Ya, vale, ¿sí? A la P. Ya, listo, vamos al toque nomás. Muy bien, la siguiente recarga, vamos a ver, atención. Vamos por acá, al toque. Claro, pues hombre, tío, una vez chequea bien, al toque. Listo. Muy bien, vamos, atención con la siguiente recarga. Gira. Kimberly Claro, ya, listo. Muy bien, Kimberly Claro, tiene que comunicarse al toque, para poder constatar, bueno, que sigue en sintonía de la radio y obviamente pues para que pueda hacerse a qué hora de su recarga. Muy bien, amigos de la sintonía, continuamos, vamos con una canción, ¿te parece? Ya, vamos ahí con una cancioncita y luego estamos con más recargas para toda la gente maravillosa quienes comparten la programación de los 94.5 de tu radio Tabacas Mix. Kimberly dice, hola, buenas tardes, siempre estoy activa. Siempre estoy activa, dice, con Tabacas Mix, no hay más, o te molestas, dice. Bueno, debe ser te molestas, dice, o te mestas. Continuamos con más música, 4 y 9.

vamos, comunícate. Comunícate. Ingresa al sorteo, atención. Ingresa al sorteo respectivo de las recargas para diferentes operadores. De 10 luquitas las recargas, de 10 luquitas. 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

4:17, la hora a nivel nacional, 4:17. Amigos de la Citoría, estamos en el sorteo de las recargas. 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Jorgito Vare. Todos ingresan a la ruleta ganadora. Todos aquí, todos ganan. Amigos choleros. Gracias a la gentita, se sigue escribiendo. Amanecer. Sigue participando del sorteo de las recargas de 10 lucas.

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0: Mientras tanto, en la animación...
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0: No.
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1: Esta es la hora. 4.

0: Solo especial para la gente maravillosa de Pollería Pierito Chickens. Oye, Cintia Sandoval. Cuídame esa muchachita, por favor, cuídala, cuídala esa muchachita.
1: Sáquenlo esos tres.
2: ¿Quién será?
0: Rubí Lavado.
1: Sáquenlo esos muchachos.

0: Será de Huancayo Jesús.
1: Nos ubicamos ya en las 4 de la tarde con 29 minutos. La hora a nivel nacional, 4 de 29.
0: A Huancay.
1: Oye, qué rico, qué sabroso.
0: Cerro de Paz.
1: A pesar de un poco el frío.
0: La Oroya.
1: Pero se siente el calor musical, se siente el ambiente en todo Cruica. Ligonería Paul. Yeah. Sigue también el sorteo de los ricos vinos. Siguen los queques. 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Gracias por las ricanas. Falta más, falta más, falta más. No se preocupen, falta más.

Y eso lo deseo para Rubí Lavado. Oye, para Medellín Cruz, Yulisa iba ahí para la ciudad de Donixia. Saluditos. Y toda la gente maravillosa de Pollería. Querido chica, en esa localidad de Quirica. Activados a todo volumen, será en la tarde. ¿Cómo bailas? ¿Cómo bailas en la ciudad de Donixia? Junta Yulisa, Medellín Cruz. Rubí Lavado. Contigo me voy a ir. Chupa, chupa, chupa, chupa, chupa, chupa.

0: la gente por Dios sabe de pollería, Pierito Chica, en saludos.
1: ¡Una vuelta!
0: ¡Arriba ese volumen! ¡Zapateando! ¡Epa! Llévenle más recargas. Se viene el sorteo de más recargas. Prepárese, prepárese.

Y este miércoles estamos en evento privado con la gente de Intimayo. Gracias a la institución educativa 81578. Claro que sí, celebramos el Día del Padre por adelantado. Este miércoles 8 de la noche en el barrio central. Local comandante del barrio central con Intimayo.

0: corazón. Con la bendición de Dios, el domingo 21 estamos en Huamachuco, restaurante Río Grande. Todos están invitados, a todos vamos a celebrar el Día del Padre de Huamachuco. Restaurante Río Grande. Kitty José compartiendo el escenario con Kitty Araujo. Padre e hijo en un show impresionante.
1: Baila, baila, baila.
0: Y muchos más, muchas ardidas más. Y hasta aquí también será por ahí el día de Perú también. Claro, será inolvidable.

0: escucha.
1: Ruiz. Yo soy el rabo donde te encuentro.
0: Rubí Lavado.
2: Vaya. Bueno, para continuar este lindo espectáculo, quiero pedir a este lindo público, por favor, que te muestren un poquito de cultura.
0: Ya, luego de esa canción viene el sorteo, ya. Prepárese, prepárese. Luego de esa canción viene el sorteo de Dos Recargas Más. Dos Recargas Más, sorteamos. Prepa. 438.

4:42, entre 12 horas, 4:42 minutos. Continuamos entonces, amigos de la sintonía, con el sorteo de recargas. Sorteo de recargas. 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Bueno, te comento, la primera recarga se fue para Angie. Sí, Angie, ok, listo para Angie. La segunda recarga se fue para Kimberly. Al toque, vamos con la tercera recarga. Al toque. Al toque. La tercera recarga es para Mili. Ok, Mili Vitel. Listo, ya también tenemos por acá registrado al interno sus numeritos. Vitel. Ok, Mili va con el Vitel. Vamos con el otro. Toque nomás. Toque.

0: Vamos a darle.
1: Ay, ay, ay. Oye, ¿qué pasó? Ay, ay, ay, ay, ay. Vamos con el siguiente ganador o ganadora de sí. Geneli, operador Claro. Era ganadora, Geneli con el operador Claro. El último. ¡No! ¡No te lo puedo creer!
2: ¡Ay! ¡Qué monse!
1: Ya pensaba, lo agarroche. Imagínate, ¿para quién se ve esta recargaza? ¡Asu! ¡Oye! ¿Serio? ¿Será? ¿Sí? ¿Qué va a ser? Entel. Es operador Entel. ¡Ajajajaja! ¡Felicidades, Rubí! Rubí Lavado lleva su recarga. Ok, felicidades para toda la gente maravillosa que, bueno, escucha la radio a todo volumen a esta hora de la tarde. Estamos súper agradecidos, de verdad, totalmente agradecidos por cada uno de ustedes, amigos oyentes. Y bueno, gracias por estar siempre en sintonía de los 94.5 en tu radio Tabocas Mix. Claro que sí, la radio de Quiero Vilca. Imagínate, aquí regalamos todos los días, ¿eh? Oye, todos los días estamos regalando. Así que, chapa nomás, ¿eh? De verdad, con confianza. Rubí Lavado, ¿a qué número te recargamos? Rubí Lavado, ¿a qué número? Muy bien, atención, saludos especial para Rubí, o qué, para Medali Cruz, Yulisa y para la señora Donicia. Activados a todo volumen de salud de la tarde. Y toda la gente maravillosa de Pollería Pierito Chickens en esta localidad de Quiero Vilca. Vamos, Rubí, a toque, envíame tu número. Exacto. Ya, porque tengo dos números, pues. Envíame correcto. Muy bien, 4:46. Vamos a continuar. Saludos especial para Angie, Omgia. Ok, Omgia. Saludos para Angie. Ya pues, dice. ¿Cuándo te dejas ver por Otuzco? Dice Angie. Wow. Ok, la gente de Otuzco, saludos para Angie en Otuzco. Me dice, ya pues, amigo, ¿cuándo te dejas ver? ¿Qué? ¿Cómo? Te prohíbe. Oh, por favor, ¿qué pasa? No hay nadie que lo prohíba, Angie, por favor. Somos solteros, libres como el viento, sin compromiso, por favor. Claro, obviamente. Ya, listo, saludos especial para ustedes. Ok. Para la gente de Juliacán también siempre están activados. Ahí está hora de la tarde. Muchas gracias, amigos oyentes. Gracias, Jorgito Vare, también por confiar siempre en Radio Tabocas Mix 94.5, la radio de Quiero Vilca. Ya, listo. A ver, vamos por acá. Estamos por acá confirmando los números a toque. Claro, tiene que ser así, pues. Ok. Ya, muy bien, listo, por acá nos están confirmando, qué bonito. Mientras tanto, vamos a repetir por aquí el audio nuevamente que nos había enviado Angie hace un momento, ¿verdad?
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1: Emocionada. Ay, ya. Y continuamos con la música mientras tanto. Sí, ya. ¿Qué tal vos, Angie?

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Iniciamos las 7 horas de programa, 5 de la tarde, 4 minutos. Y la última hora del programa también, nos vamos, ¿eh? Vamos hasta las 6 nada más. Oye, Juan y Beltrán. Solo especial para Juan y Beltrán. La gente perdió esa pollería, Pielito Chica, en saludos. Esperamos un pollo.

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0: 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Y la Radio Tabo Casmix, sí cumple.
1: Seguimos bailando con la gente.
2: Claro que sí cumple, sí cumple, sí cumple.
3: JL Bares y Radio Tabo Casmix.
2: 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La ferretería que sí cumple.
4: Esto es radio, sobre todo. ¿Sí o no?
2: La siguiente voz, una voz sensual, una voz, wow, que me está... Me deja sin palabras, de verdad.
5: 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Y a la radio Tabo Casmix. Gracias.
2: Otra vez, otra vez, otra vez, otra vez. A ver.
5: 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Y a la radio Tabo Casmix. Gracias.

0: ¿Qué tal vos?
1: Feliz aniversario Radio Tavos, Casmix y Wilka. Un saludo para esa linda gente positiva que escucha tu radio todos los días. Un gran saludo.
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0: Hola, hola, camarón con cola.
1: Mi amor, me siento morir.
0: Es lo que dice la tía Wilma, ¿no? ¿Sí o no? Saludo especial para mirar a los amigos de Otuzco. La gente valiosa de Trujillo, la gente de Porvenir, Florencia de Mora. En Porvenir, saludo especial a la gente de Jaime Blanco, familia Yupan, que dice por aquí también. Siempre activados, contado.

Muy bien, sobrina Medali Cruz Julián. Saludos. ¡Eso! 522. Saludo especial para mi prima Giovanni Julián. Disfrutando del ambiente en esa localidad de Quirúrgica también. Saludo especial para todos ellos. Bueno, y para toda la familia Cruz Julián. Saludos. 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

0: por ahí te mandas un saludo para Cintia Sandoval, Pieritos Chicken, la mejor pollería de Quiribil que se podría decir.
1: Claro, obvio.
0: Y para Yulisa López, Dionisia Collave y...
1: Saludos especial para toda la gente maravillosa. Entonces, ahí está, pollería, Pierito Chiques. Saludos especial para Mira. Ahí está mi sobrina, Megali. Wow, qué tal vos, Bueno, prontito ya tenemos que estar descubriendo nuevos talentos, amigos de la sintonía. Definitivamente, de verdad, tiene que ser así. Tenemos ya que hacer el casting oficial, ¿sí o no? Ronald Tabuada, que sí, y todo el departamento de producción. Prontito estamos ya. Con muchas novedades. Oye, ¿por qué te demoras?

Saludos especial también para Yulisa López. Y para la señora Dolicia Collave. Cintia Sandoval. Pollería Pirito Chickens. Rui Lavado. Saludos especial para ustedes, chicas hermosas.

0: Pronto, Alma Solar y Ingervilca, prontito, prontito, prepárese. Hay muchas novedades, ¿ah? ¿O no te gustaría?
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canción especial para Janely. Janely, me dice, amigos, yo siempre escucho la radio, pero nunca pones nuestra música. Ahí está Janely, saludo especial para Janely. Y las cutulitas dice que viven en Quirubilco, un saludo especial, pues. Ok, listo. Entonces, el saludo especial para Janely, todas las cutulitas que están viviendo en Quirubilco. Saludo especial para ustedes y gracias por escuchar Radio Tabocamix Mix siempre. Son las 5 de la tarde con 50 minutos en todo Perú. Ya estamos ingresando a la recta final del programa. ¡Nos vamos! Bueno, quedamos hasta las 7. A ver, tú dirás.

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1: Te comento que pronto en Quiribica también estaremos contando con Giovanita Reyes, un evento inolvidable. Giovanita Reyes junto a Miller Oré. Pronto en Quiribica, prepárese. Ah, no, sorpresa. Sorpresa.
2: Gracias, mi señor, por permitirme seguir.
1: Definitivamente sorpresa, se viene a Quiribica, Giovanita Reyes, Miller Oré.
3: Ella es tu artista consagrada.
1: Y no, ahí nomás, por el momento hay otro más. Por el momento hay otro más. Y con el respaldo de Julian Security, pronto cumplimos el aniversario. Habrá muchas novedades, muchas sorpresas. 6 de la tarde con 6 minutos, última hora del programa. Y ahora sí, última hora y nos vamos hasta las

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La radio de Quiruvilca te lo dice, Giovannita Reyes. ¿Dónde?

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0: Nos ubicamos en las 6 de la tarde con 33 minutos, la hora a nivel nacional, 6:33. 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Tumba la casa. 6:34 a la hora a través de Radio Tabaca, Mix 94.5 FM. 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Habla, Geneli, tú dirás. Tú dirás. 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
0: Así me gusta la gente más sincera. Ay, ay, ay, ¿por qué? Creo que vamos a enviar la limusina a Sora y Chico. Definitivamente. Saludo especial para la familia Vega Arqueros en Sora y Chico. Siempre activados, escuchando Tabo Camis las 24 horas del día. Mientras van durmiendo y durante la noche, se acompañan con la mejor música de Tabo Camis. Estamos de aniversario, 26 años contigo, 26 años en tu corazón. 6 de la tarde con 38 minutos, la hora a nivel nacional, 6:38. Bueno, ya están también llegando por acá los saluditos. Vamos. A ver, hay que chequear por acá los saluditos. Por aquí nos estaban enviando ya los saluditos por acá. Ah, ya, claro, Chato Wilson. Bueno, también por acá nos estaban enviando los saluditos. Giovanita Reyes también, ¿eh? Caramba, está activada. Giovanita Reyes, saludito especial para ti, Giovanita Reyes, un abrazo.
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0: Espera, ya, hay que poner el vibrador mejor, ya hay que poner el vibrador, si no...
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0: Mira, Chato. Claro, lo máximo, está Chato Wilson, también se hace presente también en los saludos por el aniversario, 26 años contigo, 26 años en tu corazón, 26 años te acompañamos con toda la gente maravillosa de, bueno, todos nuestros oyentes, un saludo cordial también para todos ustedes, ¿ok? ¿Alguien va por acá? ¿Dónde está? Giovanita, ya claro, Giovanita está anclado, claro, el contacto de Giovanita está anclado en nuestro WhatsApp.
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0: Y échale más cerveza, Giovanita Reyes, échale más cerveza. Bueno, ya vienen también los saludos de más artistas. Así que prepárese. Prepárese, mirando a sabios cerveceros, ¿eh? Porque bueno, vienen novedades, vienen primicias. Bueno, y sobre todo se vienen muchas cositas más por el aniversario de Radio Tabocas Mix. Estaremos también regalando productos con el logo de Tabocas Mix. Música, maestro, música, por favor. Claro, viene más música para todos ustedes, amigos de la sintonía. Ok, 6:40. Un especial para gente de Bollería, Gael. Elizabeth Landeo, saludos.

Adiós, adiós, amor. Qué bonita canción. 6:45. Seguimos con más éxitos. Amigos cheleros, Prode que lo diga, Miller, Oré y Lice Lázaro, Lorita Reyes y mucho más.

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